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6: Eu estou bem, não sei, mano.
0: Não fala uma coisa.
6: Não, uma coisa não precisa conseguir falar.
0: É de onde, mano?
6: É Niassa.
0: Niassa, tá bom. Vamos falar português. Seu nome como é?
6: Joaquim Antônio.
0: No Niassa vives que zona?
6: Niassa, distrito de Mekula.
0: Mekula?
6: Sim.
0: Como é que chegou aqui no Hospital Central de Nampula?
6: Chegou e transferiu Melixinga até aqui, Nampula.
0: O que foi?
6: Acidente de animais.
0: Qual é o tipo de animal?
6: Hipopótamo. Sim.
0: Era que rio lá?
6: Rio Lugenda.
0: Lugenda. Você estava no rio, estava a fazer o quê?
6: A pescar. Sim.
0: Lá é recorrente hipopótamo atacar pessoas, né?
6: Sim, lá sempre hipopótamo está a atacar pessoas. Sim.
0: Lá em casa você fala que língua?
6: Lá, tu a falar já, essa mesma coisa, português. Sim.
0: Mas aqui na província de Nampula, na sede, você tem família já aqui?
6: Nada, aqui não tenho família. Sim.
0: Como é que vive então? Veio com quem nos lá?
6: Eu sou tu a ver de igreja.
0: Igreja?
6: Sim.
0: Tá bem. Tens alguma mensagem para dar para a sua família lá em casa? Podes falar em Jawa, já?
6: Sim, estou a falar lá, estou a comunicar, sempre estou a te informar que pouco a pouco assim mesmo estou bem. Yeah.
0: Então fala lá isso em Jawa, para a família ouvir em casa.
6: 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Hospital Central de Nampula.
0: Eu venho da Rádio Moçambique e vim aqui para te visitar e desejar para si rápidas melhores.
6: Obrigado.
0: Mas estávamos a falar de hipopótamo, crocodilo. Disseste que lá isso acontece sempre, não é?
6: É, lá sempre acontece.
0: Mas então, agora que estamos aqui a conversar, e essa mensagem há de chegar para a família, há de chegar para vizinhos, há de chegar para pessoas da comunidade, o que é que você quer apelar para as pessoas da comunidade, para, no sentido de estarem um pouco distantes do rio? Eu gostaria também que falasses um pouco em Jawa, essa mensagem.
6: Para eles invitarem... Vir.
0: Sim, evitar entrar no rio de qualquer maneira para evitar esses ataques de animais.
6: Quer falar Jawa português?
0: Jawa.
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0: mano, rápidas melhores para si.
6: Obrigado.
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0: ¿Más raro cuando me va a pasar? ¿Por qué lo van a ir?
6: Nada. Cuando quiero me voy a ir tía, de hecho, ¿qué iba a ir a hacer cosas? ¿Qué es que lo tía 18 de marzo? No me voy a ir a hacer. Entonces, ¿qué es que lo tía 23 que voy a ir a hacer?
0: ¿No se me gusta la ópera Saúl y la Salama?
6: Me gusta la ópera Saúl y la Salama.
0: ¿Yo me voy a ir a hacer?
6: Yo me voy a ir a la mudepa. 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Ah, también queremos chocar a Radio Mozambique, Rocco Sacura, no pisa ya para ir a buscar a Mumma Mudi Carrera.
0: ¿Mulugo va a tener un paño con Muchicaloani?
6: Alhamdulillah. Me cojo a chocar a Calle Radio Mozambique. Capitán, ¿tú querías a Cosmo de Nambari?
0: Yamelo.
6: Yamelo. Alhamdulillah, cojo a chocar.
0: Narekama número 16. Va, no con la gimia jugar a Lindo Cuvela o Madre en el programa Vira Orelo. Que hay que ir a Anihala Paji, Areta Aili, Nikela Hulumana. 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

14 horas y 45 minutos. 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
0: 14 horas e 51 minutos. 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
0: 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Quince horas y 11 minutos. 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
15: Boa tarde. Este era o objetivo. As jornadas para acertar a terceira jornada, dois jogos. Águia Azul, Associação de Futebol de Angoche, amanhã, PRM, Acadêmica de Ribai. Já tinha o objetivo, embora foi um jogo difícil, mas o importante era de fazer três pontos. Terminamos a terceira jornada com seis. E a quarta jornada, vamos disputar o jogo contra a Academia Militar, tem seis, nós também temos seis, vamos procurar nove pontos ou sete.
16: E o que é que passou hoje?

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0: 23 horas y 6 minutos. 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